0: patriarcado, sangre al capitalismo, sangre a la represión.
1: Gracias, danke schön.